precisamos viver cada momento de nossas vidas como se fossem únicos, intensamente, com muito amor. Vamos a celebrar nuestros momentos juntos en esta vida. O que importa es ser feliz, nada más. Viva la vida.